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0: 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Óscar, ¿cómo has visto esta última edición de la Isla de las Tentaciones?
1: Hola, Joan. Como cada año vamos a hablar un poco de la Isla de las Tentaciones.
0: Adelante.
1: Que he disfrutado como siempre. Me he reído, he llorado, he reflexionado. Bueno, da para mucho, la verdad. Siempre dependiendo de la mirada, ¿no? De cada uno. Supongo que cada uno lo ve a su manera. Pero bueno, vamos allá con algunas reflexiones. Lo primero, a pesar de que lo disfruto, creo que, no sé, se me ha hecho quizá un poco largo. ¿Es cada año un poco más largo o me lo parece a mí? Tengo la sensación que he estado muchas horas de mi vida ahí metido en la isla. Pero bueno, como va compensando con tanto salseo, pues bueno, para adelante, ¿no? También me he dado cuenta, no sé, quizá cada vez sufro un poco más por ellos, ¿no? Al principio pues está todo igual, pero luego lo vas conociendo, vas empatizando y ya desde la madurez, que te da un poco la edad, en mi caso, 45 tacos, pues también te sabe un poco mal, ¿no? Porque por mucho que sepan dónde se meten, que ya ha habido más ediciones, etcétera, son jóvenes, son inmaduros, son inocentes y no saben realmente el poder de manipulación que tiene el audiovisual, en realidad, ¿no? La música, el montaje, etcétera. Entonces, cuando tú lo ves tan claro desde fuera, que no se dan cuenta ni que hay un montaje, ni cogen trozos de frases para hacer ver que está hablando de él cuando está hablando de Nex. No sé, son demasiado inocentes, también falta un poco de formación y ya son perfiles que interesa que tampoco sean especialmente espabilados en este sentido, aunque en otros sí que lo son. Y bueno, eso, que sabe mal y creo que el programa no tendría que tener hasta un límite de ética, ¿no? Supongo que no soy el único que ha pensado que con Atamán se han excedido, ¿no? Se han ensañado bastante. Hay un momento en el que, por mucho que se autoengañen o les engañen a ellos de que es necesario, de que van a ser más fuertes, de qué tal, hay una exposición y un nivel de trauma que es innecesario y es un circo televisivo y tendrían que ser más honestos con eso. Porque creo que hasta el menos experto en audiovisuales sabe que, hombre, que ese es un circo romano y que están pasando un poquillo, ¿no? ¿Qué más? También me hace gracia que este año ha habido como más fragilidad que nunca, ¿no? No me gusta hablar de la generación de cristal ni de nada de eso. Pero es verdad que cada año son un poco más frágiles en el sentido de no soportan la frustración, el dolor, no hay como un poder de autocrítica ni de objetivización. No sé, supongo que se podría. Son perfiles muy concretos los que van ahí, ¿eh? No se puede extrapolar a toda la sociedad y a toda la sociedad joven en este sentido, ¿no? Pero ha habido mucha gente que se ha querido ir. Más hogueras de confrontación que nunca, si no me equivoco. Y bueno, han entrado muchísimos sustitutos. O sea, pocas parejas originales han llegado hasta el final. Solo dos, creo, ¿no? Pero bueno, también otra para que de ahí para reflexión para los oyentes, ¿no? Y poco más, la verdad. Ha sido intenso, divertido. Quizá un poco dramático también. Por momentos, porque lo de Yuli y él, o sea, no sé hasta qué punto este chico cree todo lo que dice o es un libro de autoayuda con patas, pero vaya tela, ¿no? Ese sufrimiento. Creo que no pasa nada a veces, ¿eh? También por admitir el dolor, la rabia, el enfado, etcétera. No sé si es muy saludable lo que hace, pero desde luego también está muy bien que dé el ejemplo de, ¿no? De encajar las cosas, de aceptar también la libertad individual de tu pareja, que en última instancia es libre, no es tuya, ¿no? Porque muchas parejas se equivocan en este sentido, en el sentido de la posesión, y sí que es mi pareja, pero es una cosa que es de dos. Entonces, bueno, está bien ese respeto por la libertad individual y también a nivel pedagógico creo que

0: ediciones. No dudo que con la audiencia que tiene nos traerá más ediciones y más reflexiones. Un saludo.
1: Muchas gracias, Óscar. Muchas gracias, como siempre, por portarnos la última hora de la Isla de las Tentaciones, una isla que, como siempre, ha estado al rojo vivo, como diem nosotros. Nosaltres seguim amb el programa.
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0: tenemos el placer de hablar con una de las grandes protagonistas de la televisión culinaria reciente, una trayectoria llena ni más ni menos de esfuerzo, emoción, tensión y aprendizaje, que ha culminado con la mejor forma posible, con la victoria de MasterChef 14. Con nosotros está Camila, ganadora de esta edición, que ha conquistado al jurado y al público gracias a su evolución constante, su carácter y su forma de entender la cocina. Camila, bienvenida y enhorabuena por este triunfo tan importante, de verdad.
1: Muchas, muchas gracias. A escuchar ahora a Pepe decir mi nombre, me he vuelto a emocionar.
0: Un aplauso, por favor, ganadora.
1: Gracias, gracias.
0: Madre mía, de verdad, Camila, brutal. Si miras atrás al primer programa, ¿qué queda de aquella persona que entró en las cocinas de MasterChef?
1: Queda solo su corazoncito, que se ha hecho más grande, pero se ha ido toda la arrogancia, la soberbia y la inseguridad con la que he entrado, pues ha desaparecido, la verdad.
0: Tremendo.
1: Ha sido una terapia MasterChef, lo aconsejo a todos aquellos que quieren la cocina con locura. Y ha sido un crecimiento personal y profesional impresionante.
0: Sin duda. Ha sido una edición muy exigente. ¿En qué momento sentiste realmente que podías llegar a ganar?
1: El único momento, a
0: ser duelista.
1: El único momento que me lo he creído de verdad ha sido cuando Joan Roca me ha dicho que mi postre era de 3 estrellas Michelin.
0: Brutal.
1: Nunca me lo he creído. Nunca, nunca, nunca. Mientras estaba cocinando, como sabía que mi menú lo he hecho con tanto corazón, sabía que iba a gustar, pero hasta que no lo probaron y me dijeron sus opiniones, pues no me lo creí.
0: Lógico, lógico. Has vivido momentos muy buenos y otros especialmente duros. ¿Cuál dirías que ha sido tu punto de inflexión dentro del concurso a nivel emocional o culinario, Camila?
1: Pues estuvimos, no recuerdo si era el programa 5 o el programa 6, fuimos a un exterior, sí. Y justo antes del exterior pues tuvimos una bronquilla, yo con Javier y con Gemma, sí.
0: Lo recuerdo, sí.
1: Y claro, yo me caí. De verdad, mentalmente me sentí muy, muy, muy mal.
0: Sí.
1: Y entré en un bucle, un medio ataque de ansiedad, de llorar y tal. Y ahí, pues, los compañeros, nuestras cuidadoras, pues nos hicieron ver que no pasa nada, Camila, que te tomes las cosas bien.
0: Que no era para tanto.
1: Ellos han dicho que no es para tanto. Y yo así lo hacía de todo en mi vida. Entonces, a partir de ese momento, mi percepción de la vida y del concurso

0: curso pues ha cambiado totalmente y mira dónde me ha llevado.
1: Te ha llevado a la cima, o sea, ni más ni menos.
0: Sí.
1: Te ha llevado a lo más alto. El jurado ha sido también muy exigente contigo y con todos los aspirantes. ¿Qué aprendizaje te llevas de sus valoraciones, incluso de las más duras?
0: Pues me llevo que la autoexigencia exagerada no va bien. La perfección, de momento, por mis capacidades, es imposible alcanzarla. Uh-huh. Y que tengo que dar lo que puedo y si no me sale bien, no me puedo frustrar. Y esto Marta me lo ha repetido siempre. Entonces
1: qué
0: esto
1: bueno.
0: Me llevo un gran enseñamiento de eso.
1: Qué bueno, qué bueno. Oye, si tuvieras que elegir un plato de todo el concurso que represente mejor tu evolución, ¿cuál sería y por qué?
0: El plato que representa más mi evolución es el plato que he cocinado en un exterior,
1: uh-huh.
0: que tuvimos que hacer la prueba individual. En
1: sí.
0: el restaurante Barros hice un guiso uh-huh. de calamares con un velo de gluten y una crujiente de almidón y fue un espectáculo cocinar este plato.
1: Tremendo.
0: Que fue el único de momento que he replicado en mi casa.
1: ¿Y qué tal?
0: Sí, sí.
1: ¿Qué tal en casa? Porque los jueces de casa también son exigentes, ¿eh?
0: Sí, sí, uy, mis jueces de casa son mucho
1: cuidado,
0: más.
1: Cuidado, que te estaban pues vigilando, ¿eh?
0: Me están vigilando siempre, mi marido ahora
1: qué
0: se ha puesto
1: bueno.
0: medio cocinilla.
1: Qué bueno. Oye,
0: me salió bien.
1: Oye, me emocioné solo de verlo, ¿eh? O sea, estaba...
0: Gracias.
1: Pero, tío, no, estaba más nervioso que tú. O sea, estaba
0: pero
1: que,
0: flipo.
1: Pobrecito, digo, le va a dar algo, pobre, ahí arriba que estaba en el balcón.
0: Yo iba buscándole, mirando arriba,
1: pobrecito.
0: A ver si le veía y no le veía,
1: no
0: le decía,
1: pasaba,
0: pero ven
1: no pasé
0: para acá.
1: Mal solo de verlo. Dije, madre mía, pobre, está ahí sufriendo como nadie. Ahí.
0: Bueno, ¿sabes qué bonito ha sido encontrar un marido que ha crecido tanto como padre, como
1: tanto,
0: hombre,
1: ¿eh?
0: Y que me ha apoyado sí, tanto, sí.
1: Sí,
0: lo la
1: vi
0: verdad
1: y dije,
0: que estoy encantadísimo.
1: Qué bonito, me emocioné.
0: Sí.
1: De verdad, emocionasteis a muchos, de verdad, porque este amor es precioso, de verdad.
0: Gracias.
1: O sea, no,
0: nos
1: es
0: hace
1: verdad.
0: Mucha ilusión que se vea.
1: Es
0: porque
1: verdad.
0: yo me casé con él después de 3 meses, un niño después de 9 y fue un triple salto mortal igual
1: total,
0: que el postre.
1: Total.
0: Y salió muy bien, la verdad.
1: Oye, mira, vamos a escuchar cómo te valoraban los jueces en esta final. Bueno, que fue tremendo.
2: Has hecho
0: vale.
2: un platazo de alta cocina italiana. No son gnocchi, son buñuelos, etéreos, ricos, gustosos. Has cocinado extraordinariamente bien, pero has hecho algo mejor. Que te has quitado peso de la mochila. Y has olvidado. Y eres una mujer nueva, renovada. Gracias por el cocinado. Es valiente, es... Hay una técnica extraordinaria de alguien que se quiere comer el mundo. Así que, felicidades doblemente. Por el cocinado... Y por la enseñanza moral de haber perdonado. Gracias.
3: Gracias.
1: Me he vuelto a emocionar otra vez, Camila. De verdad es que estas palabras...
0: Sí, la verdad que... Uf.
1: Es que me estoy emocionando.
0: Yo me había maquillado. Yo también.
1: Pero es bonito, de verdad. Qué palabras de Pepe. De
0: además, Pepe, la palabra de Pepe me vale en el doble porque me ha costado conquistarle y estoy muy, muy contenta.
1: De verdad, es así. Y eso es la magia de este concurso, yo siempre lo digo, es un concurso mágico. Es un concurso que te cambia desde el principio al final. Muchísimos de los concursantes que hemos entrevistado aquí, ¿no? Luego lo dicen, ¿no? El entrar y el salir es totalmente distinto, ¿eh?
0: Sí, totalmente. Soy otra persona mejor.
1: Es verdad.
0: Más humilde que antes, habiendo ganado, ¿eh? Imagínate,
1: bueno,
0: porque mucha gente dirá, se te sube un poco la pipa.
1: No lo pierdas nunca, Camila. De verdad, porque
0: nunca.
1: Eso es parte de tu personalidad.
0: Totalmente.
1: De verdad. ¿Qué ha sido lo más inesperado que has descubierto sobre ti misma durante el programa?
0: Pues yo pensaba de ser una mujer sin paciencia, incapaz de aceptar críticas y opiniones distintas a la mía, y la verdad que he aprendido en MasterChef a hacerlo y creo que ya lo tenía dentro, pero lo tenía solo que entrenar. Y si no te ponen nunca en una situación que estas cosas hace falta sacarlas y trabajarlas, siempre estás en tu zona de confort y nunca te expones a tener que desarrollar este tipo de virtudes, pues nunca la desarrollas. Yo, gracias a Dios, he entrado aquí dentro y todo lo que me faltaba fuera de Masterchef, pues lo he adquirido ahí. Y ahora soy mejor persona, mejor madre, mejor mujer.
1: Qué bonito.
0: Y mejor cocinera.
1: Ay, es que me están viendo las imágenes, ¿no?, de todo el recorrido, ¿no?, que hemos ido siguiendo, y ha sido un camino brutal. O sea, has resurgido de las cenizas como el fénix. O sea, ¿es sí o no? Es verdad.
0: Sí, la verdad que es, sí.
1: Es verdad.
0: Sí, yo.
1: Dime.
0: Yo lo he vivido a pleno y me daba mucha rabia si veía que pues alguien no lo hacía como yo. El entrar ahí dentro y a ver estos tres pedazos de jueces este plato espectacular, y que tú siempre lo has visto de tu casa, el equipo detrás que hay
1: es fabuloso.
0: Espectáculo. Sí. 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Yo estoy súper agradecida.
1: Así es, así es. Ahora que eres la ganadora, ¿cómo te imaginas tu futuro inmediato en el mundo de la cocina?
0: Pues mira, pasamos de estar en Ibiza y ahora nos mudaremos todos en San Sebastián.
1: ¡Hala! Bueno, ahora entonces, te vas al Basculinari, ¿eh? Poca broma.
0: Sí.
1: Poca broma.
0: Ahora me voy a ir con toda la familita y tal, y seguir haciendo contenido, y ya cuando vuelvo de ahí, que estaré llena de conocimientos, pues me abriré un laboratorio donde haré pasta fresca, panes, cosas que la gente puede venir a comprar, o restaurantes mismos, y eventos privados.
1: Muy bien, oye, qué buena idea.
0: Yo todavía no estoy preparada a abrir un restaurante, es demasiado difícil para mí, pero poco a poco.
1: Poco a poco, la experiencia es un grado, que dicen, pero ya verás. Y con los consejos que vas a recibir ahora, porque ahora estás en el top, o sea, estás en la cresta de la ola ahora, precisamente.
0: Totalmente.
1: Y tienes que aprovecharlo. Exacto, tienes que aprovecharlo al máximo y empaparte de todo lo que puedas, de verdad.
0: Eso haremos, nos involucramos
1: como
0: toda la familia en ello, totalmente.
1: Y oye, ¿a quién dedicas esta victoria y por qué esas personas han sido tan clave en tu camino?
0: Lo he dedicado, lo dedico a mis hijos y mi marido, que son las personas que han estado lejos de mí, que lo han sufrido más, que han querido seguir viviendo su vida igualmente sin mí, que nunca me lo han hecho pesar, que siempre que he pedido estaban, y se lo merecen ellos más que yo, sinceramente. Así que se lo dedico totalmente a ellos.
1: Y a ti también un poco, ¿eh? Porque tú también has luchado. Un aplauso otra vez para ti. ¡Hombre!
0: Gracias. Bueno, yo he estado todo el concurso diciendo que me lo dedicaba a mí.
1: También.
0: Y hasta viéndolo decía, uff, madre mía, un poco menos también, ¿sabes?
1: Bueno.
0: Pero ahora es el momento de dedicarlo a ellos, que han hecho un gran trabajo también. Yo me llevo el premio y ya está.
1: Si pudieras hablar con la Camila que entró por primera vez en Masterchef, ¿qué consejo le darías?
0: Pues que deje de criticar y de sentirse mal por las críticas, que se abra más, que nadie está ahí para hacerle daño y que no tenga miedo.
1: Muy bien, por favor, pero es que has hecho un crecimiento brutal, ¿eh? O sea,
0: sí.
1: Se ha notado muchísimo, y las palabras de Pepe que escuchamos eran un poco el colofón. O sea, esas palabras yo creo que fueran el final perfecto. O sea,
0: la verdad que sí.
1: De todo tu trayecto en esta edición, que ha sido para mí una edición muy dura. Mira que yo sigo a Masterchef desde siempre, o sea, lo sigo desde siempre, y realmente ha sido una edición, o sea, que no os lo han puesto fácil.
0: La verdad que no.
1: Y los exteriores eran brutales, pero eran muy guapos, pero el trabajo ahí estaba, ¿eh?
0: Estaban complicadísimos.
1: Brutal.
0: O sea, que yo no sé cómo han tenido tanta confianza en nosotros para dejarnos esta responsabilidad.
1: No, yo flipé muchas veces. Digo, madre.
0: Tan atrevido.
1: Madre mía.
0: Sí.
1: No.
0: Muy, muy, muy difíciles.
1: Muy difíciles.
0: Pero mira, al final, si tienes pasión y quieres que los comensales acaben comiendo, pues pones el 100% de ti, porque con el empeño todo se logra.
1: Sí.
0: Todo.
1: Pones toda la carne en el asador, que dicen.
0: Totalmente.
1: O sea que Que nada, de verdad, chapó por todo lo que has hecho. Camila, no sé si quieres añadir alguna cosa más.
0: Nada, agradecer a toda Cataluña que acepte que... mi maravilloso postre.
1: Oye, el Meli Mató, me encantó.
0: Un día te lo haré, si quieres. Espectacular.
1: Es que lo veía y digo, pero... Y eso que... ahora no... Que había como ese pan que hiciste...
0: sí, que un crujiente de zanahoria.
1: Sí. Brutal. Dije, pero qué idea. Y sí. Dijeron, pero es que... Y te tiraste a la piscina. O sea, que te lo dijeron. Te has tirado a la piscina, pero es que está muy bueno. Y eso es...
0: Tenía que hacer olín, si no... Si me quedaba, corta, no hubiese nunca dormido después.
1: Me lo imagino. Ya lo dije, es que eso es su personalidad. Tiene que hacerlo al máximo. O sea, tirarse a la piscina y a ver qué pasa. Y lo hiciste y te salió perfecto. Es así.
0: Qué bien.
1: Es así, pues Camila, de verdad ha sido un recorrido intenso, lleno de aprendizaje, esfuerzo y emoción, que hoy culmina con una victoria que reconoce no solo tu talento, sino también tu crecimiento a lo largo del concurso. Muchas gracias de verdad por compartir tu historia con nosotros y enhorabuena una vez más por convertirte en la ganadora de MasterChef 14. Te deseamos de verdad todo lo mejor en todo lo que venga a partir de ahora, dentro y fuera de la cocina.
0: Mil gracias. Un gran placer hablar contigo.
1: De nada.
0: Y gracias otra vez.
1: Un beso, un abrazo fuerte.
0: Un beso. Chao.

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2: Charito, haces de abuela.
3: Ah, sí, soy bisabuela. Pero ahora he cogido uno nuevo, un niño nuevo. Guapísimo.
2: Oh, uy, pobrecito. Eres abuela de Lorenzo.
3: Abuela de Lorenzo, sí. Ah,
2: pero distráelo, que si no Lorenzo va a llorar.
3: Va a llorar
2: Lorenzo.
3: Satabala. Con todas estas cosas.
2: Anda,
3: no sé,
2: pues.
3: No sé si le voy a dar un poco de pastel.
2: Ala, dale. No le des pastel, que no creo que pueda comer, que los niños no toman pastel. Per aquí, al Cruyff, aquí tinc a l'Antonio, el gitano, el meu gitano, Antonio de Family Hister. ¿Qué haces tocándote la barba?
4: Pues aquí porque está un poquito despeinada, entonces me la está peinando.
2: ¿Cuánto te cuesta de mantener esa barba?
4: Pues yo creo que bastante, porque los productos que uso, porque claro, no, es que tengo una barba grande y entonces, claro, hay que cuidarla.
2: Sigue, Antonio.
4: Nada, y eso, que me he hecho mascarilla, me he hecho aceite, me he hecho bobina para la barba, claro.
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6: QLO.
2: QLO, ¿y de qué va esa canción? Dentro del Denver, ¿no?
6: Perreo, puro perreo, claro. Ya está disponible en toda la plataforma digital, esto es mío. Muchísimas gracias.
2: ¿El qué es tuyo?
6: La bolsa de valores.
2: Pensaba que era la modelo que están pintando.
6: No, ¿qué pasa? No, y ya tú sabes, estamos aquí trabajando full lo que es el proyecto QLO. Viene con video. Ya este me sale el video, gracias a Dios. Pero ya tenemos un proyecto grande aquí. Vamos a arrasar con todo lo que se llama el perreo de aquí de Barcelona y de Europa completo.
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